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0: yo diría que es la manera de cortar clavos con la cola, pero me acabo de golpear muy, muy fuerte la rodilla. Bienvenidos a No Se Pudo Mundial. Argentina le acaba de ganar a Cabo Verde, cagando verde, así, a penitas. Y a mi derecha está Juan Manuel Igal, persona que ha festejado un lateral.
1: Hola, Ale. Sí, acá estamos. Bueno, boludo, estaba nervioso.
0: Está bien, Juan, está bien. La grandeza de un equipo constituye en reconocer cuando se festejan mierdas. A mi izquierda está Juan Francisco Tropiano. Ay, Dios, me acabo de romper la rodilla, de verdad.
2: Le voy a dar un gran saludo al chupapija de Manu Agob, que decía que Argentina iba a
0: parar.
2: Que te la saque lo toque, Manu.
0: Pará. Y a mi izquierda, a la izquierda de toda la mesa, de toda la mesa, está Emiliano Palito Santa María, y pido los aplausos.
3: No, basta.
1: Hola, Palo.
3: Eso, basta eso. ¿Cómo andan?
0: Estamos muy bien, hijo de puta. Estamos bien. Decía uno de los peores presidentes de la historia de Latinoamérica, pero del otro lado está la mejor producción de Latinoamérica. Está Homero, está Nehuen, está Agus, está Raquel bailando. Está... ¿Quién más? ¿Está Paula, no?
1: No, está Batata.
0: Está Batata. Hay un montón de gente. Acá adentro está Luciana Cerboni, está Cami sacando fotos. Está el oso abajo y toda la gente que está en Vorterix.
1: Me va.
0: Regala... Ah, Mevita. Gente en la cueva,
1: Harrison,
0: todo.
1: Manu.
0: Harry, Manu, todo. La concha de su madre, todo. Argentina acaba de pasar a octavos de final por esto, mirá. Así. Y la persona que mejor sabe analizar soccer en esta mesa se llama Juan Igal y
1: ¿sí?
0: le voy a pedir sus primeras
1: bueno, impresiones. Argentina zafó del papelón, aunque también pasar cagando verde, como dijiste vos, es un poco gastar una bala. También es Argentina experimentando lo que es este mundial, en el que hay sorpresas por momentos.
0: Sí.
1: Y se enfrentó con un equipazo.
0: Estás
1: Cabo Verde es un muy buen equipo.
0: Estás muy con la voz cascada, che.
1: Gritaste mucho los goles. Y fueron 3 goles.
0: Juan Francisco Tropiano, tu titular.
2: No, jugó como el orto Argentina, hay que decirlo.
1: Un desastre.
0: Palito, tu titular.
3: Muy pasivo Argentina.
2: Sí. Jugó con paja, con el freno de mano puesto, diría mi tío.
0: ¿Puedo decir algo? Sidney López, el gol que hizo.
1: No, increíble.
2: Impresionante.
1: López Cabral.
2: Tan lindo que Alexis casi lo grita, lo lindo que fue.
0: Como bien dijo Mevita. Ahí está.
3: Tiralo, sacalo, tiralo. No ponche.
2: Sacalo de acá.
0: Esas tablas se le cayeron. No.
2: Bajó los cuadros una presidente, ¿no? Hicimos lo mismo.
0: La tabla de una piedra. El gol que hizo ese pibe es el gol
1: tremendo.
0: Que vos soñás hacer.
1: Sí.
0: No te pasa nunca en un mundial.
1: Meva lo definió muy bien. Es el gol con el que abre el videoclip de la próxima canción del próximo mundial.
0: Exacto.
2: Totalmente.
0: La canción del próximo mundial va a abrir con el gol de el segundo gol de...
3: Y otra cosa que definiste vos muy bien, Alexis.
0: Sí.
3: Que es un gol que sale en la tercera de Turquía, no
0: sí,
3: sale
0: claro,
3: en un mundial.
2: Gol de especial de fin de año.
3: Claro, exacto. Vos lo ves en la beca y decís, qué golazo, ¿no? Contra Argentina.
0: Es un gol que Fernando Lavecchia nos presenta a fin de año y dice, mirá lo que
3: inventado.
0: Hizo.
3: López, en la segunda de Portugal.
2: La tercera de Cabo Verde, acá lo
3: claro.
2: tenés. Mayumba, y la metió.
0: Bien, bueno, ahora que han bajado un poquito los huevos de la garganta.
1: Sí.
3: Todavía no.
1: No, yo los tengo acá.
0: Necesito que me den al menos entre los tres.
2: Sí.
0: Y además, enumeren. Necesito que me den un top 5 de lo peor de Argentina hoy porque hay muchas cosas malas.
3: Bueno, creo que el primero está entre Molina y Enzo.
2: ¿Hablamos si o si de jugadores o pueden ser más cosas?
0: Más cosas pueden
2: para
0: ser.
2: Para mí, la pasividad, terrible. Fue soporífico Argentina.
1: Porque aparte Argentina vio cómo, replegándose, le empataban el partido y volvió a hacerlo una y otra vez.
2: Y lo cagaban en pelotazo Argentina, en serio. Y una cosa que dijimos con Palito, si España llega a jugar así, ¿qué se dice, Palito?
3: Lo putean.
2: Dicen que es un desastre. Y Argentina jugó mal.
1: Jugó muy mal Argentina. Jugaron mal todos.
0: Hay que patear al arco, che. Sí, yo creo
2: gustó.
0: Que
2: para mí Lisandro Martínez jugó bien, para mí. Por más que en el primer gol jugó bien.
0: El primer gol es medio de él.
2: Medina lo que jugó también jugó bien para mí.
0: Y Paredes entró muy bien.
1: Paredes entró bien.
0: Pese a
1: que no entró bien, que no jugó bien fue Lautaro Martínez.
0: Flojo partido de Lautaro Martínez.
1: Nico González también.
0: Bueno, una de las cosas pasividad. Otra, Palito dijo Molina. Vos dijiste Lautaro, que está dentro de lo peor de Argentina.
1: Julián entró mejor que los otros partidos, pero fue malo lo que hizo el otro partido. Entonces no es bueno.
3: Exacto,
1: es
3: mejor, mejoró no es bueno. Lo flojo que empezó.
1: Sí, es regular, poner.
2: Uno más también mal, Enzo Fernández.
1: Sí, jugó muy mal eso.
2: Muy mal Enzo Fernández.
0: Messi tiene 40 años, no puede hacer todo un tipo de 40 años.
3: Igual yo prefiero depender mil veces de Messi. Prefiero depender mil veces de Messi que de Lautaro de Julián, ¿no?
0: Sí, boludo, toda la vida. Pero no puede.
3: No, obvio, por supuesto, Ale, no, pero si vamos a elegir a alguien de quién depender, sí, digo
1: claro,
3: yo.
1: Claro.
2: Montiel tampoco entró bien. Creo que los cambios cuando salió, de Paul dijimos.
3: ¿Será físico lo de?
0: No.
3: ¿Cómo es eso? Che, yo no puse tampoco.
0: No.
2: Salernitana Méndez,
0: ¿no? No estoy de acuerdo con
1: pizza
0: esto.
1: Or I'll retire.
0: No estoy de acuerdo con
3: eso. Calladito porque va a meter algún gol.
0: Me parece muy mal.
3: No se puede mover.
0: Pésimo.
3: ¿Qué te iba a decir? Sí. Se me pasó. Pasa que Montiel tenía que encarar al 4, al extremo izquierdo de. Era el 3, digo, ¿no? ¿Sí?
1: A López Cabral.
0: Impresionante. Porque
3: estaba con una pimienta ese hombre.
0: Y después patea el tiro libre, que digo, saca con los dedos. Vi que le pega de una manera tipo...
2: Nukeball, decís vos. Metió nukeball, le pegó fuerte y seco.
0: Le pegó tipo folia seca.
2: Sí.
0: ¿Ustedes saben cuál es la folia seca?
2: Desarrolle.
0: La hoja seca. Acá. Era como le pegaba... Lo inventó Didi. Didi es 5 de la
3: semana. Buena app.
0: Buena app. La folia seca es...
3: Digo Díaz, decís vos.
0: A ver, así, mirá.
3: Digo Díaz.
0: Si pegás la pelota y le pegás, mirá, como así. ¿Entendés? Como cortando así.
3: Entiendo.
0: Y medio como de coté. Así.
2: Bien. Sale igualito, Alexis.
0: Sale bárbaro.
3: Ahí está, mirá, está Raquel haciendo.
2: Raquel lo hace igual.
0: También. Ahí está, Raquel lo está haciendo de fondo.
3: ¿Qué te iba a decir? Otra cosa mala que noté en la selección, más allá de que hacían 40.000 grados de calor, lo físico es pésimo.
1: Aparte, el último partido de los titulares fue contra Austria.
3: Sí, obvio, sí. Pero yo le voy a dar un poco un guiño a que hacía calor. Pero también veo.
0: No. Inaceptable, perdón.
3: No, por supuesto, por supuesto, pero vamos a darle.
0: Como buen viejo forro que soy. Inaceptable lo del calor, medio niembro. Inaceptable lo del calor.
2: Hace calor para los dos.
3: Claro, eso es cierto. ¿Sabes qué me parece?
2: Jugó malo,
3: Argentina sí jugó mal, pero a la vez.
0: Se jugó mal y ya.
1: Pero Argentina, yo creo que apostó a. Esos partidos que los gana medio en piloto automático. Metes el gol, te tirás atrás y el rival no te daña. Y Cabo Verde sabe dañarte. Quiero aclarar, porque en el chat me bardearon, que ¿ya? Yo dije que Cabo Verde es un equipazo. Para lo que tiene Cabo Verde, todo lo que hizo, no, el único momento en el que pierde es ahora. No,
3: sabe lo que juega.
1: No había perdido partidos.
3: ¿Sabe lo que juega? Está bien.
1: ¿Sabe lo que tiene, boludo?
0: Administra
1: lo que tiene, que es poco. Y lo hace bien, boludo. Eso es el fútbol, saber administrar.
0: Voy a pedir cámara, un segundo. ¿Cómo está domando el bloque bajo?
3: Sí. Cabo Francia.
0: ¿Cómo está domando el bloque bajo? Pero lloran todos los hijos de puta.
1: Pero además el bloque bajo de Cabo Verde, después cuando tuvo que tener la pelota y jugar, lo hizo muy bien y le empató dos veces el partido del campeón.
2: Cabo Verde con menos hace más que muchas selecciones. Claro. Eso es verdad.
3: Ordenados.
0: El 4-1-4-1 con Pina barriendo ahí en el entre la línea de defensa, que estaban bien pegaditos. Ah, domado, porque Argentina le tiene que empezar. Si le van a salir a jugar así, porque Egipto le va a salir a jugar así, pero Egipto tiene mejores jugadores.
1: Sí.
0: O sea, tiene al menos... Tiene a Salah, que está aquí,
3: adentro
0: del área.
3: Poco lo de hoy.
0: Tiene a Abdelkarimi también.
2: Argentina no se esperaba que Cabo Verde intente jugar.
1: Claro.
0: Pero esperó.
3: Yo creo que
0: Argentina... Le convierte en un gol y sale. Y sale y vuelve todo en bloque.
2: Argentina jugó pensando que lo ganaba sin transpirar 3-0.
1: Claro, eso.
0: Sí,
1: eso
0: yo creo que ha subestimado Argentina a Cabo Verde. Sí. Lo ha subestimado.
2: Yo pensaba que Cabo Verde sí iba a ir a sacar la foto.
0: Sí, claro. También.
3: De hecho, las declaraciones del DT fueron medio así.
2: Fueron medio sacarse la foto y cero, es muy serio.
1: Pero justamente no atacó manera... porque no tenía nada que perder. Que es lo que para mí tiene que ser un equipo así.
2: Y sí.
3: Igual
2: sí,
3: como.
1: Boludo, vas y jugar.
3: No sé, Alexis, yo no sé si Argentina lo subestimó, más allá del resultado y todo. Porque Argentina en los tres partidos, siempre en un momento hubo un momento de bloque bajo. En los tres partidos.
0: Sí. Pero
1: sí, en los tres partidos. En Qatar también.
3: Claro,
0: una
3: también.
0: Una cosa.
3: Y es como decir, bueno, yo te doy la pelota, a ver qué haces.
0: Bien, pero voy a establecer una diferencia con España, que a vos te gusta mucho, sí. España. España cede terreno más no pelota.
3: Exacto.
0: Porque sí, es España se defiende con pelota.
1: Sí.
0: Y Argentina se dio terreno y se dio pelota.
3: También.
1: ¿No? Y también.
0: Y ahí es cuando te complican, porque ahí es cuando le puedes llegar a complicar el partido por una cuestión de que hay un despliegue físico. Argentina no está bien en lo físico tampoco, me parece a mí.
3: No, ¿dónde lo ves? Eso me parece que sí. Es... Más allá de que doblaban, pasó el susto. Pasó el susto, me parece que físicamente es el mayor susto.
1: Sí, sí. Obvio.
3: Vos pasás, bueno, pero yo no veo bien a varios jugadores.
1: No, no.
2: Vi mucho hueco atrás de la espada de los mediocampistas, que eso es algo físico.
3: Sí, sobre todo en el segundo tiempo del tiempo extra.
0: Por eso...
2: Ahí, clarito fue.
0: Por eso yo creo que eso es lo que... salud, Juan. Gracias. Es lo que hablaba Ernesto, que hoy estuvo en el estadio. Un gran abrazo a Erno, a Castro, a Valentina, que están en los Estados Unidos también. Con respecto a la posición del medio campo en este Mundial, la Argentina no puede escapar a eso, que es una liga,
2: una
0: cuestión general.
2: ¿No es quizá momento de tocar el 11?
0: Yo creo que va a haber, de cara al partido con Egipto, va a haber cambios.
2: Nico González arranca de titular.
0: Nico González, yo creo que también se ha ganado.
2: Más o menos, pero me parece que va a arrancar.
0: Y me parece, perdón, Juan, Paredes.
2: Yo te iba a decir Julián Álvarez, para mí vuelve a ser titular.
0: ¿No?
3: Sí, y te digo una
1: Julián
3: cosa
1: sí,
3: más.
1: Paredes no.
0: ¿No lo ves a Paredes?
1: Más. No.
3: Yo soy de Scaloni, tengo un Mundial, tengo dos Copas Américas. Atrás, pongo a Paredes de 4.
1: ¿Palacio de 4?
2: Yo estoy en esa,
3: ponga Palacio de 4.
0: ¿Palacio de 4?
2: Sí, te banco.
3: ¿Rendió cuando? Yo entiendo que
2: de
3: fue un rival menor.
2: ¿Que jugaron hasta ahora? Sí.
3: Fue el mejor, fue el que mejor cumplió.
2: En un partido estaba tranquilo, regalado, sí, todo lo que vos quieras. Pero fue el que
3: si tenés que atacar, pongo a Giuliano.
0: Muchachos.
3: Para mí.
0: Tienen que
3: haciendo Scaloni.
1: Lo puede hacer. Claramente. Con Egipto lo puede hacer.
0: Claro, hay que, para mí, Argentina tiene que volver a hacer algo que hacía muy bien. Tiene que hacer de cuenta que están abriendo un bar en Palermo. Tiene que empezar a explotar las bandas. Tiene que poner...
3: Vamos, las bandas.
0: Sí, tienen que empezar a tienen que empezar a cobrarle para tocar. Tiene que empezar a explotar las bandas.
2: Para mí hay cambios.
0: Nico González.
1: Sí, tiene que haber cambios.
0: Juliano.
1: Cambio, sí. Almada no jugó bien hoy.
2: Almada para mí va a salir.
3: Me duele porque no encaró a nadie. No. De hecho, tuvo una que no. Me dolió, ¿eh?
1: No, pero hay algo de Argentina también que, más allá de que fue muy pasivo y se replegó, cuando tuvo la pelota tampoco generó.
2: No fue brillante.
1: No generó juego.
3: Es lo que hizo España con Cabo Verde.
0: Pareciera que Argentina hubiese perdido por cómo estamos hablando. Terminó ganando ahí nomás, sufriendo contra un equipo que le jugó un partido de la concha de su madre, pero también un equipo que...
1: Argentina tendría que haber goleado.
0: Tres, cuatro escalones abajo.
1: Sí, claro.
0: Argentina,
1: claramente.
2: El nombre sí.
0: Y otra cosa también que me parece, y creo que ustedes estarán de acuerdo con esto, hay que empezar a patear al arco de afuera.
2: La única fue de Paredes.
3: La de Paredes fue de tipo de... ¡Ah, para adelante! ¿Viste?
0: ¡Para adelante!
3: Fue tanto de Boca, tipo, le pego.
1: Enzo también. Pateó en una. Estaba en el borde del área.
3: Sí, que le pegó medio como canateca.
1: Sí. No, antes.
3: Ah, antes.
1: En el primer tiempo, sí. Me parece.
0: El chat dice, por ejemplo, como dice Max, que debimos ganar 2-0 tranqui.
1: Claro.
0: Y también pidieron por barco. Palito vos habías pedido por barco,
3: yo,
0: ¿no?
3: Yo se lo puse a mi viejo. Siempre los cambios tácticos se los pongo a mi viejo. Pongo a Enzo de 5... Y a barco por
1: izquierda. Enzo tiene que jugar, sí.
2: Es que sí.
0: No, me parece una sensación generalizada de que si bien Argentina ganó y pasó 16avos de final, es un partido que vos podés aceptar a partir de cuartos de final y con rivales de mayor fuste.
2: Sabés que también esta es una selección que en los momentos así de tensión siempre la vi salir airosa. Y
1: a plomo.
2: Yo eso no lo vi. Totalmente. Y eso me preocupa más que nada.
3: Está tambaleante.
2: Esa buena, me metí una buena.
3: Tambaleante.
0: Sí,
3: bien, ¿eh? Bien, Juan, ¿eh? Está muy bien.
0: Porque
3: ¿eh?
0: Hay que poner un ojo en el futuro inmediato.
3: Si falta un
0: 5
3: de marca
0: para
3: el
0: Mundial.
3: Falta Federico Fattori, amigo.
0: No es tampoco que hay que cambiar todo. Porque tampoco es que hay que cambiar todo. No. Porque una cosa es un mal funcionamiento. Otra cosa es tener por ahí puntos flojos en lo táctico, pero tampoco es para cambiar todo. Yo creo, y creo que ustedes también, que hay que ajustar mucho en un par de cuestiones.
3: Sí. Yo creo que la línea vertebral está clara. Dibu, los dos centrales. ¿Algún mediocampista capaz de Paul?
2: Para mí
3: yo creo que De Paul está mal físicamente, pero bueno, no jugó mal.
2: Para mí el capaz que tiene que salir del medio es... o McAllister o Enzo Fernández.
0: Y no vieron, no vieron, sí, floja. No vieron, no, puede salir. ¿No vieron floja la marca en la segunda jugada?
1: ¿Cuál?
0: En la,
1: ¿cuál?
0: En, no, en las segundas jugadas, ah, en la segunda pelota.
1: Ah.
0: Cuando despejan
2: los rebotes, y después, decís vos,
0: sí, sí,
2: están lento, porque están mal físicamente.
0: Vuelven
2: antes a meterlo. Volaban, llegaban a todas esas jugadas, pero a sí, punto. Sí. Y ahora no están.
1: Es que el bloque bajo funcionaba por eso, en realidad.
2: ¿Y si tiene que cambiar todo el medio? ¿Se animará?
0: No creo que haya que cambiar todo el medio.
2: ¿Y si aparece el Colín?
0: No sé.
1: No tiene recambio para cambiar todo el medio.
0: ¿Qué les pareció?
1: Para mí no. ¿Todo el medio no?
0: Les hago
1: puede entrar al barco, ¿eh?
0: Les hago una pregunta. ¿No les parece que Enzo creció un poco con la entrada de Paredes?
2: Sí, a lo que jugó el primer tiempo jugó muy mal, sí, obvio. Pasa que también es un poco hipócrita eso, porque jugó muy mal el primer tiempo. Entonces una vez que entró, habiendo parado dos pelotas, parece que jugó sí, mucho mejor.
0: Bueno, pero mejoró.
2: No, mejoró, obvio
0: mejoró,
2: que sí.
0: Mejoró.
2: Pero como diría Maradona, no es mucho.
1: Ahí también porque McAllister pasó a la izquierda.
2: También, sí.
1: También. Y bueno, y a veces por ahí.
0: Bien, entonces pongamos.
1: Yo a Paredes no lo pongo.
0: ¿No lo ponés a Paredes?
1: No.
0: ¿Vos lo ponés a Paredes?
2: No.
0: ¿Juan?
2: No sé. No lo sé todavía. Es que no sé quién sacaría entre McAllister y Enzo Fernández.
3: No, porque para mí fue buena la imagen hoy. Si,
2: para, igualmente.
3: En los primeros, últimos 30 minutos, pero contra Jordania.
2: ¿Y si el que sale es Almada para meter un mediocampista más? Y no sale ni Enzo ni.
1: Puede
3: también.
1: Ser.
2: Ni McAllister.
0: Puede
2: lo
0: ser.
2: Lo imagino a Scaloni haciendo eso.
0: Puede ser.
1: Yo lo pondría a Barco, ahí, pero Barco no jugó tanto.
2: No jugó.
0: No, pero también hay otra cuestión ahí, me parece, porque no es lo mismo Cabo Verde que Egipto. Egipto tiene más.
1: Sí.
3: O México o Inglaterra. Vamos a tirar.
0: No. Seguro,
2: igual pará, porque yo lo vi. Brasil, ¿lo vieron Egipto hoy?
0: Sí, ¿cómo?
2: Vi. Yo lo vi Egipto hoy. Para mí, Egipto no es la gran cosa. De hecho, y acá voy a coincidir con Igal, me parece que Cabo Verde es un poco más que Egipto.
0: Yo lo vi
2: todo el mundial a los 12.
0: No,
2: Egipto en todo el mundial para mí no demostró nada.
0: Egipto
1: a nivel
0: tiene
1: colectivo.
2: Cabo Verde jugó contra equipos muy chivos.
1: Sí, no perdió.
0: Seguro.
1: No,
2: y perdió
1: contra Argentina
2: hoy.
1: A la largue.
2: No, seguro. Por eso, para mí Egipto, después que ganás un partido así, tan chivo, para mí te pasan dos cosas. O el equipo vuela y ya está, y se saca esto de encima, o bueno, vamos todo directo a la montaña.
0: Pero hay una. Egipto es un poco más.
2: Bueno.
0: Más
2: bueno.
0: Utilitario, vamos utilitario, por ahí vamos a decirle que Cabo Verde, en el sentido que es un poco más tradicional, no se defiende tan atrás.
2: Te compré un poco Cabo Verde, ¿no? ¿Te gustó?
0: Me encantó.
3: Sí,
0: pero
3: desde
0: el partido con España me gusta Cabo Verde, porque es una especie de oxímoron, anoten en las palabras por las cuales me van a putear, un oxímoron, que es como una especie de menotismo defensivo.
2: Sí.
0: Es como. Se repliega, pero se repliega e intenta salir rápido, pero tampoco es que se repliega de una manera burda.
2: No,
0: se repliega, no, casi ni hace falta, salvo en
1: más
0: un
1: o
0: momento.
1: Menos igual. Hoy había 6 jugadores en el área en un momento.
2: Sí, pero eso le está pasando. Hoy en día.
0: Pero eso le pasa, claro.
2: Sí. Hoy todos defienden con
0: juega
2: todos.
0: Replegado.
2: Obvio juega replegado. Sí.
0: Juega replegado.
2: Pero no, por ejemplo, no cuando les queda muerta en el área, lo primero que hacen no es reventarla. Varias veces la paraban y trataban de juntar 4 o 5 pases.
1: Sí, sí, sí.
0: Y habiéndole costado tanto Cabo Verde a Argentina, no es tampoco para decir que Egipto no lo puede llegar a pasar, porque Egipto muestra tener puntos altísimos. Cierto es también que tiene un tipo que se hizo 2 goles en contra en apenas 5 partidos.
2: Es verdad.
0: Jami, sí, es su nombre. El
2: pero
0: que hizo
2: vale. Conociendo a Scaloni, no lo conozco, no lo vi nunca en mi vida, pero
0: no,
2: como
0: si
2: técnico,
0: lo
2: ¿no?
0: Invitar a tomar algo.
2: Si querés un día, ¿por qué no lo podemos invitar?
0: ¿Por qué no, Lionel? ¿Por qué no venís? Así
2: Scaloni
0: te
2: muchas veces cuando le pasó algo,
0: sí,
2: automáticamente cambió. Yo creo que lo de hoy va a ser que cambie.
1: Sí, sí.
2: Yo creo que el próximo partido
1: de hoy fue el Arabia del mundial pasado.
2: Sí, totalmente de acuerdo.
0: ¿Sabes qué?
1: Ganando.
2: Y me parece que González fue el Enzo Fernández de ese partido. Que entró y después no salió más. Para mí Nico González va a jugar.
0: Es que Nico González con lo que ha mostrado. Con lo que ha mostrado, ya se ganó un puesto.
2: Para mí también.
0: Digo, no sé si en detrimento de Thiago Almada, que con Austria más o menos tuvo un buen partido.
2: Nah, es flojo lo de Thiago Almada. A mí me encanta Almada, pero es flojo hasta ahora.
0: Se esperaba un poquito más de Thiago y fundamentalmente se esperaba mucho más de Lautaro. Entiendo que Julián no está al 100 porque hoy entró bien, se lo ve de menor a mayor. Pero no es el mismo Julián que vimos en metiéndole los goles al Barcelona.
1: Sí, no, ni hablar. No es. Área, está flojo. Está
2: tosco aparte,
1: sí,
2: ¿viste?
1: Es rarísimo.
2: Recibe la pelota y está. Y para mí Julián, Lautaro tiene una técnica impresionante. Yo lo veo muy seguido durante el año. Pero lo veo muy tosco, que cuando tiene que dar los pases son o muy flojos o muy fuertes, sí, o tiene que controlar y tarda dos tiempos en controlar, cosa que a un jugador de ese nivel no le suele pasar.
1: No,
2: está
1: sí,
2: bajísimo.
1: No.
2: ¿Y si es el momento del Flaco López?
0: No me parece muy descabellado.
2: ¿Y si entra el Flaco López? ¿Y si entra un grandote a cabecear, che?
3: Claro.
2: ¿Por qué no?
0: Uno dice, bueno, está bien, hay que patear al arco. Y lo cierto es que no puede hacer todo Messi. Puede ser porque tiene 39 años y me parece que él administra mejor que nadie y sabe cuándo sí y cuándo no. Pero ese cuándo no, al momento de tener que defenderse, te puede jugar un poco en contra, que es lo que aprovechó Cabo Verde hoy también.
1: Sí, sí.
2: También, si somos justos y nos sacamos la camiseta y opinamos como si fuésemos de otro país, podemos decir que Cabo Verde lo termina empatando porque hace un gol que no le sale nunca más.
0: No,
2: o sea,
1: de otro partido.
2: ¿Qué diría? Patea 50 veces y no la mete nunca más.
1: De otro partido,
2: sí,
1: ¿no?
2: De otro partido, sí.
0: Clarín. Entra el de otro partido. Y yo les pregunto, después del 3-2, está la del tiro libre, está la otra que entra también de la segunda jugada, está la que fue offside apenas por esto, que fue offside.
2: La que define abajo del arco.
0: Que define abajo del arco. Que la tiró afuera y está una que tapó con la chota Lisandro Martínez.
2: Sí.
0: Hay
2: sí.
0: cuatro llegadas, de las cuales tres fueron claras.
2: Sí.
0: Bueno, no es tampoco tanto, bueno, pateó una vez. Cuando tuvo que atacar, fue y atacó.
2: Igual yo sostengo, y más con el tiempo que pasó del partido, creo que Lisandro Martínez jugó un gran partido. ¿Eh?
3: Sí, y ahí ponen justamente
2: el Arsat, con la igualdad, Lisandro, todo encima. Sí. Metió todo encima, todos los chiches. Metió toda la ruta de dinero que encima. Metió.
3: La sube todo. No, pero como es, lo bien que define Lisandro.
1: Sí,
3: es habla de la técnica que tiene. ¡Qué tremendo! Hijo de puta.
1: Muy bien, pasa que le pone a Messi también.
3: Y también el control de Messi.
0: Lo veo un poco distraído en el gol del empate.
3: Sí, sí,
0: tiene el gol del 1-1.
3: Pasó, muchacho.
2: Esto
3: no
2: pasó, sé,
3: esto no pasó, creo.
1: Esto fue después del gol. Él se puso la camiseta del mundial pasado.
2: Claro.
1: Abajo de la camiseta actual. Y abajo de eso la de.
2: Claro,
1: Cristina.
2: Así.
3: Sí, sí, qué malo eso.
1: La foto.
0: Les hago una pregunta con respecto al partido con Egipto. ¿Cómo armarían ustedes en un juego hipotético de ser entrenadores? Quiero dejar en claro que no somos entrenadores, nunca lo seremos. Y cualquier entrenador sabe más cómo que nosotros, pero podemos jugar a hacerlo. ¿Cómo armarían el medio campo? Porque me parece que es el gran talón de Aquiles de Argentina.
2: Yo lo tengo.
1: Para mí Enzo Fernández tiene que jugar de 5. Jugó horrible hoy, jugó horrible, pero para mí él tiene que jugar de 5. Ese ajuste te puede resolver un montón de cosas. Con él haciéndose cargo del juego de Argentina,
0: mejora Enzo de 5 y...
1: Sí. Y después no sé... Es muy difícil.
3: De Paul tiene que estar.
1: De Paul sí.
3: Más allá de que, ahora por lo que yo creo que no fue táctico el cambio, sino que fue meramente físico lo de no hay chance, porque si no, no había chance.
1: Había
3: era el que menos
1: jugada.
3: Chances tenía de salir de los tres al menos,
2: Alexis,
3: futbolísticamente.
2: Esto es así, si va a jugar Medina como va a seguir jugando, juega Nico González, juega De Paul y juega Enzo Fernández con Barco. Ese es el equipo. El medio es ese.
1: Yo te banco, pero no lo veo bien.
2: No, el que haría yo ese obviamente, pero bueno.
3: Yo no sé si lo tiene tan considerado a Barco.
1: No,
3: yo
1: claro,
3: creo que el cariño,
1: un rato con Jordania.
3: Yo creo el que más le tiene cariño de todas las selecciones. Sacando Messi, está Palacios.
2: Como dijo Pagani en la Copa América esa, que la selección va a perder si no juega Riquelme. Si no juega Barco, la selección va a perder.
3: Si no juega Barco.
2: Tiene que jugar Barco, muchachos.
3: Para mí yo creo que puede jugar Palacios y no juega de 4. Realmente
2: ¿Y
3: yo
2: de 4, boludo?
3: No va a jugar de 4.
0: Paredes de Paul, Barco, Almada y abajo nos dicen Barco es un asco. A ver, ¿cuál le tienen que dar minutos? Pero
3: y
0: titular,
3: tuvo un buen
0: no.
3: año en Francia, no sé si es un asco.
0: A mí me...
3: Un asco fuerte.
0: A mí me gustaría, a mí personalmente, ver un mediocampo a la vieja usanza.
3: 4-4-2, creo, ¿verdad?
2: Un 5 que marque, decís vos.
0: Un 4-2-3-1 me gustaría ver.
3: No, pero qué vieja usanza, eso no es vieja usanza.
0: Hace 20 años.
3: Sí, bueno.
0: Y bueno, boludo, hace 20 años estaba diciendo Diego Padás, vos, malito.
3: Hace
0: 20 años. A mí me gustaría un medio campo. Alexis Valido, pelotudo profesional.
3: Sí.
0: Le gustaría un medio campo con Juliano Simeone, con Nico González. Me gustaría, creo que Paredes. No sé. Estaría para entrar Paredes y Enzo.
2: Una oda al fútbol, lo tuyo,
0: Pero boludo.
2: Dale.
0: Pero hubo otra cosa que.
2: Lo sacas a De Paul directamente.
0: Es que hoy yo creo que De Paul no está bien físicamente.
2: Para mí el primer tiempo jugó bien.
0: le duró muy poco el
1: antes de salir hizo una buena jugada.
3: Sí, sí. Yo ahora les hago, le cambio la propuesta completamente. Tienen que hacer cambios, pero tienen que ser solo dos.
2: Bien.
3: Solo dos, porque bueno, obviamente no puedes cambiar todo el equipo de un día para el otro.
0: Sí.
3: Dos cambios tienen que hacer. ¿Cuáles son?
1: Julián por Lautaro y Nico González por Almada.
0: Me olvidé de Nico Paz.
1: Y con eso me quedo.
3: Nico Paz, claro, no entró, no tuvo un solo minuto, ni siquiera estuvo calentando, creo.
0: Me olvidé
2: dos
0: de
2: cambios
0: Nico
2: nada
0: Paz.
2: Más.
3: Dos solo cambios. Dos. Dos cambios.
2: Barco por Almada, el Flaco López por Lautaro.
0: Okay. Yo voy a decir.
2: Tenés los 2-9 que están flojos, poné el tercero, que eso ya está, boludo, ponelo.
0: A mí me gustaría. Si solamente dos cambios con respecto al equipo de hoy, Nico González.
2: Sí, bien.
0: Nico González.
2: ¿Por quién?
0: Por Almada.
2: Bien.
0: Y me cuesta con Alexis también, boludo. Pero no lo veo bien, Alexis. No sé, a mí me parece que entró bien. Pues no sé si está que... para todo el partido, ¿no? No, creo que... Y sí, el Flaco López. Boludo, no sé,
2: están tan malo delantero, ya está cambiado.
0: Hoy ha sido realmente un partido muy flojo en todas las líneas. Sí. Es muy digo, Argentina ha jugado un partido tan flojo que
1: un desastre, Argentina.
0: Pensar en dos cambios es poco, ¿no?
1: Sí.
2: Igual porque... quizás estamos siendo un poco exagerados, ¿no?
0: No.
2: Porque lo tenemos muy cercano el partido.
3: Es muy cercano, pero a la vez, bueno, pasábamos, qué sé yo.
2: A ver, yo sigo confiando...
3: Siempre hay que mirar el vaso medio lleno.
2: Sigo confiando en los tres del medio de Argentina, en De Paul, en Macalli y en Enzo Fernández, por una cuestión de que lo que dieron hasta ahora. Pero también creo que la mejor Argentina que paró Scaloni era con la mayor cantidad de enganche, número 10 en cancha. Entonces, ¿no? Volvería un poco a eso, trataría de tener la mayor cantidad de gente.
0: Pero hoy hubo mucho enganche también. Lo que pasa es que hay veces que no sale.
2: Pero yo obviamente lo trataría de mantener.
1: Incluso...
0: ¿Fue de funcionamiento o fue actitudinal? Les pregunto.
3: ¿Qué cosa?
0: El problema de hoy de Argentina.
1: Y para mí una cosa lleva a la otra. Sí. Cuando vos... Es lo que yo es lo que sostengo lo que dije hace un rato. Para mí Argentina pensó que este partido lo podía ganar metiendo un gol y después, bueno, ya está. Lo dejamos que venga, total, no van a hacer nada.
2: ¿Lo subestimó?
0: Hay algo que...
2: Sí, hay que decirlo. Lo subestimó. Sí.
0: Quiero decir... Pero, que
2: algún día le iba a pasar. Creo que es el primer rival que subestima Argentina.
1: Yo creo que esto, la misma formación de hoy, cambiando a Enzo por McAllister de lugar, podés jugar mejor. Quizás jugando así puede jugar mejor. Después está tema físico.
0: Vos lo ves más a Enzo parado como iniciador de jugada.
2: A mí me gusta en salida también.
1: Sí, Enzo mucho mejor. Lo vimos jugando
2: hace 4 años.
1: Por parte está jugando por izquierda, ¿no? Que está jugando por derecha.
0: Hay una cuestión, me parece, Juan, no sé si te parece, que a Enzo hoy le costó mucho de espaldas.
1: Sí, claro.
0: Le costó mucho.
1: Pero eso también tiene que ver con el perfil que le queda jugando por izquierda.
2: Exactamente.
1: Vos jugando por izquierda, siendo diestro, tenés estas opciones. Si no, es muy difícil, boludo.
0: Hay una cosa que decía Menotti en algún punto. Uy, estamos muy... Hablemos de fútbol.
3: Y bueno, ¿cómo hablar de fútbol?
0: Es un programa
3: si querés,
0: de soccer,
3: hablemos de la tribuna. Dale,
0: él decía
3: acá de
0: del panorama que le queda a un jugador, ¿no? Cuando él,
1: claro. O sea,
0: cuando él se perfila de una manera para recibir, decía, vos la cancha te tiene que quedar como un ángulo de 180 grados y no perfilarte y que te quede como un ángulo de 90 grados.
3: O sea, ¿no? Que no tengas que hacer un movimiento más.
0: Me parece, claro, que no tenga que hacer un movimiento de más. Como que ya esté perfilado. Y si bien eso lo hacen a la perfección todos los jugadores, hoy creo que Enzo cayó fácil en una trampa de Cabo Verde, que era cerrarle los caminos y tener que, sí o sí, volver otra vez el pasecito en el medio.
1: Claro.
0: Argentina, creo... No sé si están de acuerdo, porque jugó parecido a España, le faltaría una especie de Dani Olmo, ¿no?
2: El tipo de jugador, decís vos.
0: El tipo de jugador, no estoy diciendo que Dani Olmo jugó para Argentina.
2: Coincido. A ver, si fuera argentino, tranquilamente sería convocado Dani Olmo. Es buen jugador.
0: Que cada vez que leo el chat y dicen Alexis está flojito, pienso que están hablando de mí, boludo. Sí.
2: Hoy tuviste un par de déjà vu, ¿no?
0: Hoy Juan en un momento dice, Alexis, la concha de tu madre. Y yo me doy vuelta. No, dice, no, Alexis. Así.
1: Dije, no, Alexis. Dale, Alexis.
0: Dale, Alexis. Y yo dije, hoy resucito, papá, boludo.
1: Muchacho,
0: un beso al cielo.
1: Ya están diciendo, Enzo no termina ni un Shenga. ¿Vos viste el Mundial de Qatar, hermano? ¿Qué es esto? ¿Por un partido ya lo descalificás al jugador? Déjame hinchar la bola, boludo. O sea, yo te banco que jugó horrible. Y podés decir, jugó horrible, hoy fue un asco. Podés decir lo que quieras del partido de hoy. ¿Dónde está tomando? No entiendo.
2: Pero es la misma cámara con Mazum.
1: Cambiarle el... O sea, bajarle el precio a Enzo Fernández por un partido. Por favor.
2: No, ni hablar.
1: Aparte, no jugó, no está jugando de 5 ahora.
2: Es igual. Bueno,
0: Todos piensen igual en eso, porque yo quiero aportar algo de abogado del diablo a la gente que está en el chat. En un mundial no hay margen para un partido, Juan.
3: No, obvio, menos en mata-mata.
0: En una instancia de mano a mano, de eliminatoria, creo que no hay lugar para tener un mal partido. No es matarlo a Enzo, pero si tenés un mal partido y justamente los goles vienen de... No de Enzo, sino del medio, de ese flanco que quedaba abierto. Y un poco hay una
1: sí, bueno, Paredes en el Mundial pasado jugó mal el primer partido y entró Enzo. Sí. Y ahí mejoró Argentina. Después Paredes volvió a jugar.
0: Sí.
1: Para mí hay posibilidad de... Pero aparte no está jugando en una posición que lo favorezca.
2: Yo volvería a juntar jugadores en el medio como fue contra Brasil. Que juegue Paredes, que juegue Paul, que juegue McAllister, que juegue Enzo Fernández, que juegue Almada y que juegue en todos los
0: medios. Es justo un partido en el que no jugó Messi. Y a Messi no...
3: ¿Cómo?
0: Perdón. Claro, es justo un partido
2: en el que no jugó Messi. Y si hay que Messi, jugar sin 9 y que no sea Messi.
0: No.
2: No está para la
3: Sampaoleada.
2: Pero que juegue de 9.
3: La Sampaoleada hay que hacer.
0: ¿La de Messi de falso 9?
2: Y sí.
3: Que venga Josep.
2: Con lo malo que están Lautaro y Julián. Yo lo tiro, yo no estoy de acuerdo.
0: ¿Vos
2: pero
0: pondrías a no sé.
2: Hay que juntar. Le faltó toque a Argentina. O sea, toque rápido le faltó hoy.
0: ¿Pondrías ponerle Nico Paz?
2: Y hay que tocar la pelotita.
0: Me estás convenciendo.
2: Un poquito, a tocar la pelota.
1: Pases cortos.
2: Junten toques, dijo Vivas.
0: Me está convenciendo porque... Me está convenciendo que pija pasó, boludo.
1: Pero Batata pucha la mesilla vacía, hermano.
0: ¿Qué mierda Batata pasó?
1: ¡Batata!
4: Vamos a ser honestos. Le digo, Palito me dice, ¿puedo ir al baño? Le digo, sí, obvio. Le digo, Batata, por favor, no lo ponches. Y bueno, Batata.
0: Bien.
4: Arte de Batata.
2: Una pues batateada, ¿no?
0: Tírame un pulgar arriba, Batata, a ver.
1: Uy, Batata se cayó.
0: Ahí está.
2: Batata se cayó. El demonio de Tasmania.
0: Casi se cae Batata de la silla.
2: Es Atila, Batata. No, todo lo que toca lo hace concha. Es increíble.
1: Atila rebore, Batata.
0: ¿Podemos abrir audios para
2: sí,
0: la gente?
2: Sí, estoy para escuchar audio de la gente. Que te pase como de Renzis, Alexis.
0: Sí, sí,
1: 11-40-41-96-60.
0: ¿Cómo 11, es, Juan?
1: 11-40-41-96-60.
0: Eso es una persona que sabe conducir. No, ahí está. 11-40-41-96-60. Quiero decir que Tropiano me acaba de subir al barco del...
2: ¿Del falso 9?
0: Al barco del 460.
2: A tocar, fútbol, a no, tocar. Juan. La pelota hay que pasársela a los compañeros. Lautaro Martínez está jugando muy mal.
0: ¿Sabés quién jugaba?
2: Julián Álvarez hoy entró un poquito mejor, pero también viene jugando mal.
1: Sí, no, flojo.
0: ¿Sabés quién jugaba?
2: Y si hay que sumar un mediocampista y...
1: Ojo. Pero Juan... Jugaba el fútbol así. Se gana con goles.
2: No, ya sé, ¿viste? Necesita uno que le quede esa boludez en este país.
0: Luciano Spalletti jugaba así. Sí. Luciano Spalletti jugaba así 9. Y era todo.
2: Hola.
3: ¿Perdón?
2: ¿De qué están hablando?
0: No se vayan porque el segundo bloque lo hago cagando.
2: Pará. No sabes el agua que tomé antes del tiempo de extra.
0: Está bien, Palito. Vos tenés todo el derecho del mundo perdón, a ir al baño.
1: Perdón. Qué floca estás a vejiga,
2: mi primito. No, pero
3: desde que empieza a jugar escuchar bien eso.
1: Para mí que...
0: Se aflojó el gominche.
2: ¿Hay algo?
1: Sí, palo.
0: Sí.
2: Y bueno, ya fue.
1: De tanto...
2: ¿Qué me voy a hacer?
0: ¿Qué? No.
2: ¿Tanto qué?
0: Sí. Que párenlo.
2: Pará.
1: Tomar agua.
0: Es de tanto tomar agua.
1: Claro, boludo.
0: Igual es cierto.
1: ¿Qué cosa?
2: ¿Qué?
1: Toma mucha agua, Salvani.
0: Sí.
1: Claro.
2: Alexis,
3: lógico.
1: ¿Hay audios?
2: ¿Tenemos? Imagínate lo siguiente, audio. Alexis, un poquito. Soñá
1: sí,
2: conmigo.
1: Pedimos
0: sí.
2: De Paul, Enzo Fernández, McAllister, Nico Paz, Barco y Messi. Todos tocando. Tac, moviéndose. Tic,
3: pero
2: tic,
3: es muy...
2: Tic,
1: España.
3: Es un cambio abrupto.
2: No importa, quedar el fútbol. Salgamos 0-0, pero tic, no, tic,
0: vos querés... efectivamente
2: veo
0: que
2: una
0: la
2: sonrisa
0: pelota
2: en tu cara,
0: la tenga Alex. Es que me hace
2: veo
0: sí.
2: Una sonrisa en tu cara, ya ganamos Alex.
3: Hay
2: ya ganamos,
3: es como el coso de Diego, soñemos.
0: Yo soy
3: claro, soñemos. ¿Podemos soñar?
0: No precisamente.
2: Demostremos respeto a la gente, dijo una persona. Después tic, a jugar.
0: Pero me tocas la fibra peruana.
2: Imagínate los egipcios corriendo por toda la mitad. Tic. ¿Quién le pega al arco?
3: A esa
2: la bruneta, cualquier.
3: Bruneta.
0: En algún momento, claro, alguien le tiene que pegar a la.
2: No importa, ganemos por penales. Ya no,
0: o sea, vos querés. No me parece mal, 95-5 de posesión.
2: Tic.
1: Por favor.
0: Ah, qué espectacular.
2: Hay un lado de fútbol.
0: Me encantaría, realmente. oyentes, me encantaría.
2: El fútbol que le gusta a la gente.
0: Llame a alguien que sepa de fútbol, boludo, no estaba hablando en serio.
2: Es el fútbol que me gusta a mí.
0: No
2: dijo,
0: me hagan entrar en
2: una cabra.
0: La concha de sus madres. No estábamos hablando en serio, boludo. A ver, ¿hay algún audio, Mero?
3: Claro,
2: no, manden audio, loco.
0: Está escuchando audio.
1: Menos puta. Sabio que la causa anima.
0: Che,
2: y es más, escúchame. Con sí. Palacios de 4. Más toque todavía.
0: Vos querés Brasil del 82.
2: Yo quiero del fútbol.
0: Brasil del 82.
2: Acá la gente quiere que juegue Julián Simeone. Gracias.
3: El comentario de Meva es increíble.
0: Ay, silencio en el de suéter raro. ¿Estás hablando de mí o de Tropiano?
2: Hoy casi traigo uno púrpura para hacer composé con vos.
0: Bien.
3: Bueno, la semana que viene lo tenés que traer. Sí o sí, lo tenés que traer.
0: Tiene ahí cositas de género. Che, otra cuestión que para mí estuvo floja es la defensa.
1: Sí.
0: Entre la flojera
1: que
0: fue argentino hoy, la defensa está...
1: El lateral derecho es para poner una...
2: No, terrible. ¿Estás hablando de Pérez el ratón, vos?
1: Sí, no, no. Es muchísimo. Yo banco lo de Palacios, Están muy mal los dos, boludo.
0: ¿Palacios o Juliano?
1: Montiel,
2: depende de qué.
0: ¿Domaste
2: ahí?
0: ¿Qué estás diciendo, boludo?
1: Montiel no tendría que haber ido al Mundial. Montiel no tiene nivel para ir al Mundial.
2: El full que hace...
1: El tema es que no hay... O sea, ¿qué otro cuatro podés llevar?
0: No hay...
1: Aparte había entrado hace 10 minutos, boludo.
0: ¿Cómo se llamaba el muchacho de...
2: De hecho, Montiel tiene una personita acá, un jockey tiene acá.
0: ¿Mafeo? ¿Mafeo era?
3: Pablo Mafeo.
0: Mafeo.
3: Pará. Estaba allá y cosas. Igual Shiai a mí no me gusta, pero
0: Shiai, claro, boludo.
2: Igual ya lo encontró cuatro.
3: Capaldo.
2: Ya lo encontró cuatro. Pero no se anima el goce.
3: No se anima que lo guarden.
0: ¿Qué les parece Juliano ahí?
3: Si tenés que atacar, sí.
2: No me convence.
1: No me sirve.
3: Después yo no lo veo... Como un lateral.
1: Claro, puede ahí relevarlo.
2: Argentina se apoya mucho en la derecha entre De Paul, McAllister.
3: Sí, generalmente. Este año sí.
2: Se apoya mucho en la derecha. Sí. Este año, el año pasado, el anterior también. Entonces necesito un tipo que pueda más o menos parar la pelota y volverla clara y rápido encerrado. Y para mí, Simeone no puede hacer eso. Por eso. Ezequiel Palacios, muchacho.
0: Ezequiel Palacios de 4.
2: Toque. Pero bueno, qué sé yo.
0: Hombre, podemos tirar.
2: No estoy
0: leyendo
2: ninguna locura porque lo probó.
0: Dame una encuesta
2: ¿no?
0: de
1: dos partidos.
0: En el chat.
2: Claro.
0: En el chat. Palacios de 4 sí, Palacios de 4 no. A ver los audios que tenemos, audios. Che. A ver.
5: Buenas noches, muchachos, ¿cómo andan? La realidad es que el partido de McAllister hoy me hace darle la razón en todo lo que dijo mi amiga personal Cami Mayán, y el partido de Lisandro Martínez me hace añorar los derechos adquiridos y desearle el mal a los profetas del odio.
0: Sí. Bien, bueno. Buen audio. No sé si estoy tan de acuerdo con lo de Alexis,
1: No,
2: ¿qué
1: yo
2: sé
1: no.
2: yo?
1: No.
2: Sí, con lo otro, con lo de Lisandro Martínez.
3: Con lo de Lisandro,
2: sí.
3: Y si no metía goles también.
2: ¡Jugó Alexis! ¡Jugó Lisandro Martínez!
0: Hay una cuestión fundamentalmente posicional, como bien dice Juan, que los mejores días de Enzo fueron de 5 y los mejores días de Alexis por ahí no fueron.
3: Interior por izquierda, como en el Mundial.
1: Pero hubo partidos de eliminatorias que Alexis jugó de 5 y tampoco fue.
2: Pasa igual, por ejemplo, que el partido contra. El primero fue contra Argelia. Fue rotando con fue rotando. Y en este partido rotó De Paul.
1: Sí.
2: En el comienzo del primer tiempo.
0: Atención, que quiere que. Agustina dice que quien mandó ese audio quiere que sea su amigo.
2: Bueno,
0: hay match. ¿Qué otro audio tenemos, Homero? A ver.
6: Tropiano, chupame la pija, Argentina jugó mal y quedamos afuera contra Egipto. Abrazo.
0: Bien, podemos sacar entonces que para que Argentina mejore el rendimiento, Juan Tropiano tiene que chuparle la pija a este muchacho, ¿no?
2: Un gran amigo, ya hemos tenido nuestros momentos, así que volver.
0: Ya le...
2: He ido a comer a su casa, como no, de noche, ambos solos. Sí.
0: Bien. Ah, entonces está bien.
2: Un gran amigo, sí. Nunca estuviste a los besos con un amigo.
0: La verdad es que nunca le chupé la pija a un amigo, pero puedo empezar.
2: ¿Y a Erno?
0: No.
2: Y bueno, qué sé yo, son bastante amigos.
0: No. No llegamos a eso.
1: Nunca chupaste la correcta.
0: Claro. Pero escúchame, nunca te juntaste a comer amigo. Ah. Y llega un momento que decís, ¿qué hacemos? ¿Sacamos la baraja?
2: Ahí,
0: no.
2: Pelale.
0: me falta el 6 de copa. Y bueno, te tiro la goma un rato.
2: Te tiro la gomovich.
1: Chupame la correcta.
0: Claro.
2: Papigiano.
0: Claro, boludo.
1: Qué bueno decirle la correcta.
0: Hagamos de cuenta, como bien decía Iorio. Vamos.
3: A de bueno. Sopa.
0: ¿Qué más tenemos? A ver.
7: Me tomé un litro de vino en 2 minutos.
2: ¿En serio? Qué raro.
7: Me comí un asado en 5 minutos. Le fumé 500 puchos.
3: No se nota.
7: Impresionante, loco. A lo de grano, papá.
1: ¿Viste el partido?
7: A lo de grano, de un cordobés.
2: Se lo escucha regio, no, amigo. Loco.
0: Me gustaría así, saber cuál es la edad que tiene este muchacho.
3: Así empezó el Coco Basile, ¿eh?
1: Sí, todo cordobés es lo que mandan audios, boludo.
0: Bien. Este Cordoba muchacho, presente, yo
2: te duele, decir, ¿te duele el torneo de 30 equipos?
1: No, boludo.
0: Yo te voy a decir, este chico,
1: ¿me llama la atención?
0: Este chico que acaba de mandar audio tiene 30 años.
2: No tiene más de 20 años, para
0: no,
2: mí.
0: No, no, tiene
2: 25
0: como
2: mucho.
1: No, tiene 30.
0: Tiene 30 años porque así es como se ve el Mundial a los 30 años.
2: Tiene 34. Era no, mi tío, no, de hecho, el que mandó el audio.
0: 34. A los 34 ya no te aguanta el cuerpo.
1: Vale, ¿sabes? Te voy a decir algo, me sí. sorprendió tu actitud durante el partido. Yo sabes que no, jamás pensé que ibas a estar nervioso.
0: No estaba nervioso.
1: Te vi nervioso.
0: Te juro que no estaba nervioso.
1: Tuviste reacciones de una persona que está nerviosa.
0: ¿En qué momento?
1: Ah, dando momento. Indicaciones, gritando.
0: Antes del gol de Lisandro que le dije, hice la de Bilardo.
1: ¿Qué?
0: Alguien le tiene que pegar al arco y vino el gol.
1: Claro. Bien. Claro.
0: Ojo,
2: Alex.
0: Me anotó una, pero no, no.
1: Tremendo,
0: estaba,
1: ¿eh?
0: Realmente no, no, me viste viendo Central Newell, boludo.
1: No, bueno, eso es otra cosa.
0: Eso es estar nervioso.
1: Eso es otra cosa, pero yo dije, che, Alex, si le va a chupar un huevo, va a estar ahí viendo el partido con nosotros.
0: Estaba mirando el partido, lo que pasa es que en un momento te toca el orgullo. Yo voy a contar una infidencia. Hoy tuve una pelea.
2: Uy, una qué pelea raro vos, Alex.
0: En mi grupo de amigos de Central, no. En el grupo de Central.
1: ¿Por qué?
0: Porque yo osé decir, y esto es... Esto se va a usar en algún momento cuando haya un choto para hablar, que yo dije, el fútbol argentino es el fútbol más importante del mundo en la historia del fútbol. Uh-huh. Tengo un montón de... Y me cagaron a puteada, me peleé con el Leo Regoli, un gran abrazo, con el Baba, con todo mi grupo de amigos de Central.
1: Sí.
0: Y en el fuero íntimo yo decía, loco, llega a quedar afuera Argentina con Cabo Verde y yo pierdo esta discusión que he tenido parte horas.
2: Muy bien, hablando. Que nada se festeja más que tener razón.
0: No, pero no nada. Quería tener razón, sino más bien decir, loco, tírenme una onda. Porque
2: ¿y con
0: yo.
2: ¿Con qué te refutaron?
0: Con las 5 estrellas de Brasil, y yo le dije, loco, mi hija sabe contar estrellas. Si me van a decir eso, boludo, traigo buenísimo, a mi hija a debatir.
2: Buenísima, buenísima. Sí, bueno. Sí, sí. Abrí Wikipedia, te fijas quién ganó, quién no ganó, y se terminó no lo más. Sacamos la baraja, vos te chupas.
0: Un gran... claro. ¿Cuántas estrellas tiene Brasil? 5, listo, se terminó la discusión. Ahora, saca la pija. Que
2: no, pará un poco.
1: Pelada un rato. Jordan Pele.
2: Ay. Jordan Pele.
0: Dios mío. ¿Qué otro audio tenemos? 34 tiene el oyente.
8: Hola, chicos. ¿Cómo
0: hola.
8: Están? Bueno, no sé cómo estoy viva. No sé si estoy viva. A lo mejor estoy muerta, ni idea. Lo único que puedo rescatar de este partido es que en el edificio fui la primera, o sea, soy la primera a la que le llega la señal.
1: Bien.
8: Así estoy diciendo con un gran poder, que puedo usarlo para la maldad o no. Hoy decidí ser mala y grité todos los goleantes.
2: No, es una decisión.
0: Pero
2: eso.
0: Fue una decisión de ser,
1: mala hoy.
0: O es una decisión o es algo impulsivo que uno no puede controlar.
2: No, claro. Hoy fue impulsivo. Capaz en fase de grupos puede controlarlo.
0: A todo esto les avisamos.
1: Fase de grupo. Grité un gol.
0: A la muchachada que estamos viendo también gana Colombia.
2: Exacto.
1: Sí.
0: Juega.
2: Ya gana.
1: 0-0 va.
2: Ya gana. Qué quiero chiste
0: si
2: tan.
0: Juega
2: nunca se le ocurrió a nadie.
1: Colombia puede ser. Gana. Es la única selección africana junto con Egipto que queda en carrera.
2: No, Marruecos.
1: Marruecos también. Marruecos.
0: Juega mi amigo.
1: Egipto.
2: Egipto.
0: Juega mi.
1: No, porque
0: juega Carlitos Queiroz. Está jugando mi amigo, mi debilidad personal, Caleb Yerenki. En Ghana.
2: El 3
0: de Ghana.
2: Hoy veamos el 3.
0: Y vamos a ver. Vamos a ver.
2: Qué bueno que meta un gol, por favor, dale.
0: No lo quiero gritar porque los hermanos colombianos.
2: Tenés
0: no.
2: buen grito de gol, Alexis, igual, ¿eh? Primera vez que te veo gritar un gol.
0: No grité un gol.
2: Sí, metiste un.
0: Metí así, pero no.
2: Pero eso no grité un gol igual. Para Alexis, que yo pensé que directamente ni se iba a mutar, era como un grito de gol.
0: No, boludo.
2: Te vi bien, ¿eh?
0: Yo grité.
2: Pero no esperaba eso.
0: Ellos pidieron
2: gritar
0: un gol de Di María en un clásico.
2: Bueno, claro, yo no. Eso te lo digo.
1: Dos goles.
0: Dos goles, sí.
1: Uno
0: sí,
1: de
0: sí,
1: Di María y el otro de...
0: Y uno de Copetti. Bueno. A ver, ¿qué más tenemos golazo, de audio? Sí. ¿Qué más
9: Argentina
0: tenemos?
9: Fue como el de tiene que sacar a Almada, poner a Nico González, ganar profundidad. De por me parece que estuvo muy sacado hoy. En un momento se lo ve pidiendo la pelota todo el tiempo. No me gustó el partido de Paul ni Enzo Fernández. McAllister estaba solo hoy en el medio campo.
1: Bien.
0: Encontramos una voz disidente.
2: Sí.
0: Que en lugar de decir que Alexis tuvo un mal partido, cree que los otros dos tuvieron un mal partido y que por eso, al estar solo.
1: Es verdad que había muchos espacios en un momento. En el medio argentino, muchos espacios. Tenía Cabo Verde. Y si era preocupante, pero decía, dale, viejo.
0: ¿Y no les parece que si hay muchos espacios en el medio, es algo de a tres y no de una sola persona?
1: ¿Y sí?
0: Es una responsabilidad de tres. Claro. Es como ir a terapia de pareja en una trieja.
2: Claro, exactamente. Pasa, ¿no? Que Ale, igual, cuando el equipo juega tan mal, es raro que sea uno solo el que te pasa.
1: Claro.
2: Claro. Hay algo colectivo también, tipo, no sé, yo creo que viéndolo en frío, quizá Molina fue el peor jugador de Argentina hoy, ¿eh? Sí. Pero ¿sí? No es culpa solamente de Molina que pasen las cosas.
1: No, mal. Claro.
2: Y para mí Molina, yo lo vi muy mal a Molina hoy.
0: Argentina, yo creo que lo más
1: Argentina podía jugar.

0: debe ser la persona de la radio con más posibilidad de una trieja.
1: ¿La segunda? ¿Cuál es?
2: Francia.
3: Vamos a una, tío.
1: Segunda igual, Francia.
2: Vamos, segunda Argentina, te digo.
3: Vamos a una, tío. Yo me ahí puedo hacer cargo de lo que me toca a mí.
0: Se lesionó 9
4: con la Hola, Palito. Hola. Para mí, hoy era un partido para probar con el Flaco López. Estaba muy mal Julián y estaba muy mal Lautaro. Para mí era probar con el Flaco López. Y también era un partido para que entre Nico Paz. El 10 a partir del 80, Messi a partir de los 80 no se podía mover ya, lamentablemente.
5: Muy poco, poca gambeta de Argentina.
2: Sí.
5: Poca sorpresa. Más allá de que estamos acostumbrados a que Argentina pase, pero cuando verticalizaba, medio que ahí ya...
2: Incluso le costaron los pases en espacio reducido en la puerta del área. Sí. No conectó ahí, no tuvo...
5: En tres cuartos.
2: No generó.
3: Le voy a...
2: ¿Viste cuando Argentina empieza a tocar ahí, que saca... Messi da un pase de primera y deja uno mano a mano con el arquero? Ya ahí no...
3: Homero...
2: No funcionó en ningún tramo de la cancha.
3: Homero dice... y encima es la tierra de la gambeta esta. Yo voy a volver a citar a mi querido amigo Mati Conde. Porque él escribió una nota que fue traducida a... mil idiomas y que salió en los medios más importantes de todo el mundo, explicando un poco los datos del mundial. Y en un momento, una de las estadísticas que arroja este mundial es que hay muy poca gambeta, hay muy poco regate. Voy a decir una cosa, no es explicar el juego a través de los datos, sino al revés.
5: Apoyarse.
3: Los datos se explican a través del juego. Y hay realmente, de verdad, ha disminuido dramáticamente la cantidad de regates de pie a pie, de uno a unos, que hay en el fútbol. Y esto es por la evolución del soccer. Ah, tirá el de la gambeta que dijiste hoy.
2: Bocinha tiene en este mundial las mismas gambetas que Leroy Sané.
3: Exacto.
2: Dos.
3: Exacto.
2: Sané intentó 17 gambetas. Bocinha intentó 2. Una contra Lautaro Martínez.
5: Y cumplió las 2.
2: Sí.
3: Salió lesionado Gian Córdoba. Hoy hay un muchacho de Ghana llorando en el piso también.
2: Sería lesionado.
3: Partido realmente accidentado. ¿Quién está llorando? No es Yerenki, que va a tomar agua en este momento y dice: tranquilo, que de esto me encargo.
2: Es el partido más interrumpido del mundial porque no se está interrumpiendo casi.
3: Sí. ¡Ome! ¡Audio!
2: Uy, bueno.
0: Uy.
6: Hola a todos en la mesa, ¿cómo andan?
2: Hola.
6: Sí, yo también concuerdo que la defensa es un problema, pero a mí lo que realmente me preocupa es la situación capilar de Paredes. ¿Qué pasó ahí? ¿Qué pasó ahí? Investiguen.
3: ¿Sabes qué pasó ahí? Tiempo.
2: Y también
3: se llama tiempo lo que pasa.
5: ¿Lo querés decir? Tiene 40 ya el 10.
2: El 10.
5: Y está bastante bien de techo.
2: Pero hoy está
3: yo tengo 41 años,
2: y
3: loco.
2: Se ve
3: en
2: alguna...
3: Yo tengo 41
5: años. Sumaba el sábado, los amigos. Eso es lo que pasa.
3: Y es difícil.
5: Vos laburaste un millón de veces más como para tener algún que otro hueco.
3: Y sí, boludo. ¿Habla bien de vos? Pero vos no sabés el pelo que yo tenía hace 5 años.
5: Mi tío. Vos sabés, mi tío. ¿Sabés cómo levantaba antes?
3: No sabés. No sabés qué bebote estaba cuando me crecía el pelo.
5: Sacaban
3: con
5: a pasear.
2: No, la beba que sacaban a pasear.
5: La mejor de hoy fue la de mi primito, la de Adigal, ¿Por qué nos traen a este arriba, tío? Mi primito 100%, boludo.
3: Ese me hacía acordar a mi viejo era igual. Mi viejo era igual, mirando el mundial, decía chiste.
2: Festejé un lateral de Paredes, boludo. Te tiró al piso a barrer y terminaba el partido, boludo.
3: Che, no es para reírse la situación capilar de las personas.
2: No, es para.
5: No, simplemente lo observó.
3: Ahora bien, ustedes, ¿siembran o dejan que la vida haga lo suyo?
5: Es poco serio que Paredes tiene, ¿cuánto? ¿32 años?
3: Sí. Paredes tiene
5: le
3: 32
5: falta
3: años.
5: El doble de vida de lo que ya vivió.
3: Sí,
5: más o menos.
3: Que sí.
5: Tendría que vivir que 60 años más, Paredes. Ponele. Es poco serio que a un tercio de tu vida ya te quedes pelado. Te tiene que poner pelo. Si lo puede hacer, lo tiene que hacer.
7: Yo creo que
5: es mucho
7: siendo
5: tiempo,
7: futbolista profesional tenés que
5: darle
7: una cosita.
5: Eso me va a pasar a mí.
7: Claro, si yo soy batata, me rapo.
3: Pero hay gente. No, para.
7: Y sí, muchachos. Claro, no, se entiende.
5: Rapate y grabalo, ¿no?
3: Mirá, ahí está. Sí, bien batata. Estuvo bien,
7: pero bueno, qué sé yo.
3: Malo, respeto.
7: No, pero no lo digo por ser lindo, pero creo que se entiende. Y soy un gil laburante.
3: Pará.

0: no le digas gil a Batata.
1: Si soy Batata, me rapa a cero.
2: A cero, boludo, claro. Vamos, Batata.
0: Miren.
1: Eduque, Batata. Batata Pickford, boludo.
2: Yo che, sí. Dos cambios, boludo.
0: Hay que empezar vino a parar.
2: Pará, Batata.
0: Batata, pará.
1: Anda a ponchar, Batata. Anda a ponchar.
2: ¿Qué más esperá, Batata?
0: Hay que ponchar, tranquilo, Batata. Hay que tranquilo. Ponchar. Yo espero nunca tener que ponerme. Pero
2: vos ya zafaste, ya está.
0: Sí, pero. Bueno, sí.
2: Vas a ser un lindo canoso, Alexis.
0: Esa es una de las preocupaciones más grandes que tengo en mi vida. Tener un buen entrecano.
2: Sí, te va a quedar bien.
1: Sí.
2: Vas a tener y Gal también va.
0: Quiero tener un buen entrecano. Sí. Un
1: mi
0: buen
1: padre
0: entrecano.
1: Tiene el pelo gris.
0: ¿Saben quién tiene un buen entrecano? El otro día hablábamos. Marcos Peña tiene un buen entrecano. Sí, Pablo Charri sí, tiene
2: Pablo
0: un buen
2: Charri,
0: entrecano.
2: Sí, claro. Pero es lo mismo que hablábamos con la ropa de los técnicos. Si tenés percha o no tenés percha. Va un poco de la mano para mí, ¿eh? Si a Charri le queda bien el entrecano, porque
0: es no, bueno, Charri es un hombre.
2: Es chafa. Es chafa, hombre, exactamente.
0: Bellísimo. Pero hay gente a la cual el entrecano lo ha hecho aún más bello.
1: Marcelo.
2: Sí, gente que envejece bien.
1: Bueno, no.
0: ¿Quién?
1: ¿Qué? Marcelo Gallardo, el entrecano
0: flojo.
2: ¿Cuesta?
1: Sí.
0: Flojo.
1: Para mí el tema es su look. ¿Ah? El corte
2: no,
1: de pelo.
2: Y otra cosa. Con otro es corte feo Gallardo. Gallardo
1: no,
2: es
1: no,
2: feo,
1: no,
2: boludo.
1: Para, yo no voy a decir.
2: Es
1: no
2: feo estamos, Gallardo. No, no sean estamos, hipócritas.
0: No estamos en condiciones de. No. No, mira
2: yo soy más feo que Gallardo, no así que no puedo decir nada.
1: Yo no voy a decir eso.
0: Yo tengo mínimo, mínimo dos bondis y un tren a la hegemonía.
1: Crespo.
2: Crespo.
0: Hernán. No, pero. Hernán
1: se me para la pija.
0: No, bueno, claro, sí. Exacto, no. Hernán
1: gol de Colombia.
2: Gol de Colombia. John Arias.
1: John Arias, jugadorazo.
0: Ay, muy gol.
1: Gran jugador.
0: De Colombia, che.
1: Sí, sí, Colombia.
2: Sí, sí, Caribe.
0: No hay que meter el carmelazo. Sí, para mí,
2: por dignidad yo.
0: Claro. Yo creo
1: para
0: que
1: mí el carmelazo
0: así como hay que decidir.
1: Lo tenés que agarrar a tiempo.
0: Por eso.
2: Es como el tango, decís vos.
0: Hay que decidir.
2: Sí. Si te espera. El carmelazo te espera.
0: Hay que decidir si hay un momento en el que vos te rapás o te pones pelo.
1: ¿Qué?
0: Hay que decidir un momento entre si vos vas a ir por el carmelazo y te va a que anda por un carmelazo
1: es cuando
0: extremo.
1: Te salen tres canas.
0: Turquesa.
1: No, pero qué tiene.
2: No, pero
1: boludo.
2: Eso de Odía, boludo, no.
0: No. No.
2: Saludo a Diego.
0: No,
2: claro. Pero no, no.
0: Estamos
1: no, vale, no.
0: ¿Qué pasó?
2: ¿Qué?
0: Estamos. Ah, perdón.
1: ¿Qué pasó? ¿Con qué pasó?
0: No sé.
2: ¿Qué pasó, padre?
0: Hablando de personas con un entrecano de la concha de su madre.
1: ¿Qué?
0: Y hablando también del mundial, porque todo tiene que ver con todo.
1: ¿Qué?
0: Desde la República de Miami estamos en contacto directo con Juan Claudio Castro
1: no,
0: y Ernesto
1: no
0: Provitilo. A ver.
1: A ver.
0: A ver.
1: Entrecanas son estos.
0: A ver.
2: Ta, ta.
0: No. Se cayó. Bueno,
1: se cayó Ernesto.
0: No lo queremos una vez.
1: Se tropezó.
2: Se cayó Ernesto
0: y lo van a operar de la cadera. Así que.
2: En Estados Unidos, tomá.
1: Va a usar la asistencia
0: tomá.
1: De la
0: cadera. Bueno, no está, no está. Homero, ¿hay audio?
2: ¡Audio! Tirá un audio.
3: Bueno, che, ¿qué pasaría si Argentina juega con línea de 3 el siguiente partido? Con Otamendi, Cuti Romero y el Licha. Evitando el problema lateral derecho, dejando a Juliano por ese lado para que sube y baje todo el tiempo.
0: Te voy a decir algo.
1: ¿Es el muchacho de No hay problema, Willy, me comería certudo? ¿El audio?
2: Puede ser, es verdad. Tiene.
0: En Argentina. No, no sale bien en Argentina.
1: No, línea de 3. A mí no me gusta.
2: Igual es cambiar el.
4: Pero
2: el
4: en
2: tema.
4: El mundial pasado
0: díganme.
4: Usó línea de 3.
2: Sí.
1: Y casi lo así, empata claro. Australia y lo empató Holanda. Igual entró PC la cosa.
0: No, no sale.
2: Negro, ¿qué
0: no importa.
2: No lo quería decir yo, ¿viste?
0: No importa.
1: PC.
0: No
2: ahora
0: sale
2: Alexis.
0: Bien. En Argentina no sale bien la línea de 3. Es como cuando te dicen, no, pero en Finlandia tenés un tren cada 5 minutos. Bueno, en Argentina no funciona eso, boludo.
2: Bueno, había un país en un momento, no importa.
0: No.
2: Alexis, escúchame. No. ¿Y si la línea de 3 es con Cuti Romero?
0: No funciona la línea de 3.
2: Y el que juega de libero es Paredes y todo lo demás del medio.
0: No funciona.
2: Es más mediocampista todavía.
0: Haces una línea de 3 con Cuti Romero, Roberto Perfumo y Pasarela. No funciona. No funciona la línea de 3. Lo digo yo, que soy un pelotudo profesional. Bien. ¡Audio, Mero!
1: ¿Por qué gritar?
5: Pareció que estamos todos fuera de estado. Que
0: ¿y el partido?
5: La verdad que tendría calor. Que haber corrido un poco más el equipo y tiene que haber un equipo de rotación tanto en el ataque como en la defensa. No puede
1: bien.
5: Ser que siempre entren los mismos cambios sí. Y al finalizar la jugada sean siempre los mismos errores. yo sabía, confiaba en que íbamos a ganar, pero no sabía que iban a fallar tanto los cambios o que no íbamos a tener otros cambios más que los cambios habituales.
4: Sí, un amigo siempre me lo pone. Che, Scaloni hace siempre los mismos cambios. Sí. Y, pero bueno, no le sale mal, pero bueno. Hoy
1: igual es como que los cambios no cambiaron a Argentina.
2: No. Pareció como que
1: siguió
2: igual.
1: Lo mismo. O sea, Argentina,
2: salvo que tenía un cambio, no sé, no, poco de Nico González
4: y Julián Álvarez,
1: sí,
4: también.
1: Sí, pero no,
4: Julián
1: no le dieron más herramientas a Argentina en ataque. Y además Argentina metió los goles y hacía lo mismo.
0: Y bueno, pero hoy tenía
1: no
0: menos,
1: cambiaba la forma de jugar.
0: Tenía
1: goles, tiraba atrás. Sí, sí,
0: sí. Ah, menos herramientas que la bandera comunista tenía, boludo, hoy Argentina.
1: Pero sí. ¿Qué? Están todas rotas las herramientas.
0: Hay dos. Por eso. Hay dos herramientas.
2: Pero en el rango de banderas.
0: La hoz y el martillo. Hay dos herramientas,
4: bueno, con eso
0: boludo.
4: Se construye una nación, boludo.
0: ¿Eh?
2: Ajá. Mirá.
0: ¡Audio menos!
6: Ese grito, boludo. Buenas, muchachos. Acá Manolo. Saludo a mi amigo Lalesi, a quien quiero mucho. Tengo una idea para el próximo partido que ya nos funcionó muy bien una vez. Otamendi de 4.
0: Manolo, gracias a Manolo, Ernesto y yo nos conocemos,
2: ¿eh? ¿En serio?
0: En serio, en serio. Y hablando de tremendo. Conocerse con Ernesto, ¿quién otro que ese viejo delincuente desde Estados Unidos? Y a su lado, Juan Claudio Castro, ¿cómo están? Ahora sí.
7: Ahora sí.
0: Mirá qué argentinos de la concha de su madre.
7: Hola, ¿qué tal? ¿Cómo están? No, que para. Tómame la pina batucada de Cabo Verde.
2: No, por favor.
0: Métete,
2: Ernesto, métete.
7: Cada vez que queremos hablar de una batucada de Cabo Verde.
1: ¿Quién graba?
8: Nos venimos corriendo, ya caminamos 400 metros ya, corriendo de la
1: batucada. Usen el micrófono de Erno.
0: Ahí. Usen el micrófono de Erno, Juan, que no se te oye. Che, pero...
7: ¿Sí? Sí, acá está ahí. No, lo bajé porque pasaron.
8: ¿No se escucha, Erno?
1: A vos no se te escucha.
0: A vos no se te escucha, Juan.
1: A vos, Juan. Compartan el micrófono.
0: Bueno.
7: Vamos, acá estamos, mirá, con el Cabo Verde.
1: Mirá lo que sé.
7: Toma, toma.
1: Qué color que tiene.
0: Métete, Erno. Mimetizate con la gente de Cabo Verde.
2: Qué bien.
0: Cuidado, boludo.
7: Hoy no lo vi, sorry. Los muchachos de Cabo Verde, la verdad que son muy simpáticos. Muchachos, yo no los escucho nada porque los tengo
1: No. No aprietes el auricular, boludo. Se desconectó todo.
2: Mi tío y la tecnología, viste.
1: Está con el micrófono de la cámara.
2: Ya está.
1: Mirá.
2: Che. Son argentinos.
7: No, no. Me van a sacar a la
2: puta. Y los
0: argentinos. ¡Metete, boludo! ¡Metete!
2: Mi tío, che.
0: Más.
1: Mi tío que fue con 12 cuotas, boludo.
2: Lo rajaron del laburo. Esa gente que le...
0: ¡Sí!
2: ¡Baile, Erno, baile! ¡Baile, mini, baile!
1: El tío vendió el auto y se fue al mundial.
2: Baila, Ernie, baila.
7: Tengo la onda este tipo.
0: Uy, se puso. Espectacular. Espectacular,
7: Yo tengo dolor de cabeza.
2: Che, Erno, qué facha esa gorda, amigo. Qué tachafa
0: de
2: eso.
0: Escuchar,
7: ¿Se ve algo?
2: Sí.
1: Se ve.
7: Vamos a corrernos 2 segundos.
1: Se ve bárbaro.
2: Baila, Erno, baila.
7: Para que me corro 2 segundos, boludo.
0: Bueno, ¿cómo? Y también voy
2: en 2 segundos.
1: Más rápido. Sale una pajita.
2: No, son 4 hijos.
0: Tenés 80 años. A ver, ¿nos escuchan?
2: ¡Vamos! Ese también es mi tío,
7: Vení. Vamos a hablar
9: ahí un poquito con la gente que no se pudo. Alexis, extraño, que vas,
7: Alexis. Gracias. En el momento del partido hoy estuviste cagado. Morí todo,
9: boludo. Viví aura negativa
7: todo
9: el partido, boludo. ¿Cuántas veces pensaste
7: que quedamos fuera? ¿Quedamos fuera? ¿Quedamos fuera?
9: 3 veces, mínimo 3 veces, por lo menos.
7: ¿Y la última? ¿Tuviste cerca? ¿La que saca el Dibu arriba?
9: Me levantaba a cantar, me caía, me levantaba, boludo, no podía más.
7: Aparte, si perdíamos y se te arruinaba el viaje.
9: si perdíamos, tenía que volver a laburar, que es lo peor que te puede pasar.
0: No,
9: no
0: nada, sí, tiene razón.
2: Razón. No es un boludo, el trabajo dignifica.
10: Lo peor de la vida es laburar.
0: Sí, tiene razón.
10: Bueno, cuando a disfrutar,
9: gracias,
10: festeja.
9: Bestia.
10: Y bueno, date buena
9: hora. Los chicos, no se pudo.
10: Dale.
1: Gracias, viejo.
10: Gracias,
2: loco.
10: Aguanta Argentina.
2: Gracias, primo.
10: Bueno,
2: vamos,
10: está contenta la gente.
0: ¿Nos escuchan?
10: Sí, sí, te escucho, Alex.
0: Ah, bueno, entonces, métanle, necesito un análisis in situ porque acá estamos fascinados con el segundo gol de Cabo Verde, necesito que...
10: No nos paga.
0: Sí, está para más, Carlos.
1: ¿Qué, Borderix?
10: Sí. Sí. No, no, la gaseosa.
0: Ah,
10: camiseta arriba. Sí, sí. Bien. Hoy les quiero decir que Arno estuvo en un... Sí, estuvo en un...
1: Bueno.
10: No, tomes. Pero estuve en un VIP, pero un ratito. Me dio el rayo del sol a morir. A Erno, hoy le contaste a la gente que te dolió la cabeza durante el partido.
11: Me sigue doliendo todavía.
10: De hecho, va a ser cábala de la selección. Ah. Le tiene que doler a Erno la cabeza en todos los partidos de esta Copa del
1: Mundo.
11: Y yo le digo, ¿alguien tiene un ibuprofeno? Y Castro saca el bolsillo, sí, toma, me da un ibuprofeno.
10: Y yo estoy equipado, tengo un ibuprofeno.
11: Sí. Y me fui a tomar el ibuprofeno, espero que me haga efecto cuanto antes porque no doy más del dolor de cabeza.
1: Lo podemos enviar a Alexis para que le genere dolor de cabeza a Erno.
0: Puedo ir yo.
10: No es mala.
0: ¿Puedo ir yo?
10: Van a pegarle a Ale para que te genere dolor de cabeza.
0: Le pego una chapa.
10: Bueno, pará. Vámonos un ratito. Que queda, ¿cuánto quedan? ¿Cinco minutos?
0: Sí,
10: vamos a hablar un poquito de fútbol.
0: Dale.
10: De partido. Ustedes hicieron un análisis, pero obviamente acá...
11: Sí.
10: ¿Cómo lo viste vos, Erno?
11: Lo vi muy raro, rarísimo. Pensé que el primer tiempo iba a estar... Que iba a ser un partido más de esto de Argentina. Después en el segundo tiempo lo termina resolviendo.
10: Pero vos no habías visto los otros partidos de Cabo Verde. No fueron todos partidos así accesibles.
11: No,
10: de hecho,
11: no.
10: En todos sus partidos.
11: Sí, fueron raros. Pero no me imaginé tampoco que contra Argentina iban a estar así. Además, era de llegar y...
10: No, lo que pasó, yo hasta antes del gol de Argentina me lo imaginaba así el partido. Pero sí, pensé que cuando llegara el primero se iba a abrir después. Sí,
1: claro.
10: Eso no pasó.
11: Sí, golazo. Creo que, no sé si lo vieron, me parece una cagada de Facundo Medina. Termina en el empate, en el primer gol. No logra cerrar Lisandro y tampoco le pasa por el costadito a Dibu. Y después el otro golazo increíble del 13, no, que lo volvió loco a Nahuel Medina.
0: Impresionante.
1: Qué golazo, Nahuel Medina.
2: Impresionante.
10: No, Medina. Aparte, una pegada.
11: A Val Medina.
10: Sí. Una pegada ese tipo.
1: No, tremendo.
2: Conocer tremendo a Cabral.
11: No, tremendo. Y después apareció Cuti. Gran centro de Messi, ¿eh? Viste cómo sí, le dan cortada así. Sí. Golazo.
0: Folia seca.
10: El partido Cuti. Para
11: no,
10: mí,
11: para mí la figura fue Lisandro Martín.
10: Lisandro, Cuti y Lisandro.
2: ¿Cuándo salen los puntajes, Erno?
11: Messi. Pará, acuérdamelo un poco ahí. Una...
0: ¿Qué hay?
11: ¿Está esto? No se escucha nada, boludo.
10: Pero yo estoy escuchando.
1: ¿Hay puntajes? Bueno, Erno, de los puntajes.
10: Vamos para allá. Puntajes del partido, arranquemos.
11: Mandé los puntajes desde el estadio.
0: Bien, vamos.
2: Te corriendo al lado, boludo.
1: Voy.
10: ¿Podés decir algo acá o no?
11: Sí, voy a decir todo.
0: Exclusivo. Dale.
11: Que me acuerde.
0: Dibu Martínez.
11: 5 puntos.
0: Bien.
11: 5.
10: Ustedes se pueden fijar a ver si coincide con
2: sí,
10: lo que
2: sí, voy a hacerlo yo. Yo ahora mismo lo voy a hacer.
0: Bueno, yo te voy diciendo. Molina.
10: Dale. Molina.
11: 4 puntos.
0: Bien. Cuti Romero.
11: 7 puntos.
2: Bien.
10: Lisandro.
11: 9 puntos.
2: Bien.
1: Bien, la figura.
0: Medina.
10: Aguante la academia, loco, aguante la academia.
11: La figura.
10: ¿Quién más?
1: Medina.
11: Medina. 5 puntos.
1: Bien.
0: De Paul.
11: 4.
10: ¿Cómo le cómo 4 de Paul, boludo?
1: No, es muy bajo.
10: ¿Estás loco vos?
1: Es muy bajo.
10: ¿Viste el partido?
11: Sí, lo vi.
0: Estoy de acuerdo con él,
11: Juan.
0: No,
11: Juan.
1: No.
11: Sacate la camiseta, Juan.
0: Alexis.
1: Ponete en cuero.
10: Dale.
11: Oh. Hola, Ale, ¿cómo andás? Sé que te llamas así. 6 puntos para mí. Yo sé que genera crítica. Lo banco en esta faceta. McAllister, ya me van a dar la razón. 6 puntos.
0: Enzo Fernández.
10: Sí, perfecto.
11: 5 puntos, Enzo Fernández.
0: Thiago Almada.
10: Llegamos.
11: ¿Quién dijo?
2: Almada.
0: Almada. Okay. No, cuidado. Qué programa.
2: Thiago Almada.
10: Ay, Dios. Almada.
11: 4. Pésimo partido.
0: Che, ¿vieron una familia?
11: Pésimo. Me parece que
10: yo les voy a decir la verdad. La
11: popularidad de Thiago Almada.
2: Messi.
10: Ernesto, cuando odia a un jugador, por más que ese jugador juegue bien, siempre le va a poner 4 o 5 puntos.
0: No, pero hoy...
10: De ahí no va a pasar.
11: No. Hoy no, jugó bien, ¿o no? ¿Ustedes qué piensan?
0: No,
11: jugó
0: muy mal.
4: No encaró nadie.
1: Lo hemos dicho acá.
0: Mal Almada, y yo estoy de acuerdo con Erno con De Paul, ¿eh? No jugó, le duró muy poco la plenitud. Bueno, no importa. Messi.
11: ¿Puedo escuchar? Sí, estamos recibiendo bajo el retorno. No sé si se puede.
0: Messi. Subir. ¿Quieren que grite?
11: Está viniendo bajito.
4: Messi.
0: ¡Messi!
11: No, vale, no hace falta que grite. Bueno, sigamos. ¿Quién nos queda?
4: Messi.
11: Messi. Messi, 9 puntos.
4: Lautaro Martínez.
11: 9, Messi. Sí, mira. Golazo. Le tiran una pelota de 50 metros. La acomoda. Tac, gol. Y después, centro, gol y asistencia. 9 puntos. La figura fue Lisandro, el otro Messi. El mejor jugador de Argentina, todos los partidos, es el tipo de 40 años, boludo.
1: El pibe.
11: El pibe de 40.
1: El tipo de 40.
11: En un momento enfocan a Manucci, ¿no?
1: Ese es Alexis.
11: El verdadero pibe de 40.
12: El verdadero pibe de 40, me hiciste acordar. Y levanta, ya se empieza a dar, le empiezan a alentar. Me molestó.
11: ¿Por qué te molesta?
12: Porque...
11: ¿Te molesta que venga alguien del básquet a decirle a la gente del fútbol, canten?
12: Y del palco.
0: Alentar español, culo roto.
4: Tiene razón, Ernesto. Tiene razón.
11: Es para decirle a quién te comiste. ¿Cuánto tiempo?
12: Y bueno, dale. Está bien, pero bueno. Otra cosa.
0: Sí.
12: La cantidad de gente no argentina hinchando o con camiseta argentina que había hoy.
11: Hoy no argentina.
1: Hoy antes de que empiece el partido.
11: Argentina, bueno, van a decir los extranjeros.
0: Argentina para los gente argentinos, no argentino,
12: ¿no? Extranjero acá. Sí. Pero, o sea, no eran mexicanos, colombianos.
11: ¿Te jode?
1: Estadounidenses.
11: ¿Me duele la patria grande?
12: No me duele, pero se ponían a insultar al equipo. En un momento sonó.
0: ¿Qué es eso?
12: Movete, Argentina, movete, donde estaba yo. Increíble.
11: ¿Qué momento de partido?
12: Íbamos,
11: yo no lo escuché.
12: Íbamos 2-2. Nadie lo escuchó. Estaba donde estaba yo, arriba.
0: ¿Pero dónde estaba? Estaba en el banco, boludo.
4: Estás en el cielo, ¿verdad?
12: Dice San Martín Alta, pero de la selección.
1: Le empezó a dar cuchi, ¿no?
12: Sí, y la gente miraba.
11: Por eso te dolía la cabeza. Estabas muy arriba.
12: Muy arriba. Sí. Y tenía un mexicano al lado gritándome cualquier cosa.
0: ¿Qué te gritaba?
12: En un momento un australiano estaba al lado.
0: Sí.
12: Se levanta el partido 2-2 y dice, chao, me voy. Bye. Yo le digo, pero hermano, falta tiempo extra. No, ya había visto suficiente y se fue.
11: Yo lo vi con 5 brasileros al lado.
1: Oh.
11: Y en los 3 goles no estaban. Se habían ido a comprar cerveza. Entonces, cuando vos sabías que se levantaban,
12: venía el gol de Argentina.
0: ¿Cómo lo, bien. ¿Cómo lo viste, Erno, a Nico González?
12: No escucho nada.
11: Nico González, te preguntan, Erno.
12: 5 puntos. El tema es que Nico González toma muy malas decisiones, boludo. Toma más peores decisiones que vos y yo.
4: Julián Álvarez.
11: Julián.
12: ¿Quién?
4: Julián Álvarez.
12: 5 puntos. Arranca bien y se me evapó. Está en una, Julián, ya te dije.
0: Sí.
11: ¿Lautaro, ya dijiste?
4: Sí, 4.
0: Paredes.
12: Perdón, Juan.
11: Pero, Julián, un punto más, que hizo lo mismo.
12: No, puso más ganas.
11: Pero porque es de River, ahí te das cuenta. No. Le suma un punto porque es de River. ¿Qué hizo de diferente, Julián?
0: Mirá que a nadie le han dicho más botero que a mí.
11: ¿Hamburguesería? ¿Qué tiene?
12: Hermano, ahora una de cerveza por allá que está allá.
0: A nadie le han dicho más botero que a mí y creo que tiene
12: falta uno.
4: Paredes, Tagliafico,
12: Montiel. 5 puntos le puso.
11: Paredes.
12: 6.
4: Tagliafico.
12: Porque había que poner la pierna y Tagliafico también. Cuando ponen estos tipos con oficio Scaloni, tiene que jugar, se pone el partido bajo la suela y no se juega más. Paredes y Tagliafico muy bien.
11: ¿Scaloni?
12: Le puse 6, debería haberle puesto 5.
0: Tiene razón, Ernesto. ¿Por qué?
12: Porque porque no me gustó cómo armó el equipo y no me gustó ningún cambio hoy. Ni uno,
4: coincido.
0: Nunca estuve tan de acuerdo con vos, Ernesto.
12: Sorprendido por Cabo Verde o si realmente no le encontró la vuelta, pero no, siento que hoy fue raro el partido. Al mismo tiempo lo siento como Rubicón. Como que pasó
0: como Luciana.
11: 16avos es un Rubicón.
4: Bien, Erno,
11: Rubicón
4: bien.
11: Antes era cuarto de final, había que pasar los cuartos.
12: Pero decía, estos partidos así tan así zarpado.
0: Buena periodista, Luciana Rubicón.
4: La dice, Rubicón.
12: Ale, no escucho nada, boludo.
11: Luciana, bueno. Luciana Rubicón, dice.
12: Luciana Rubicón.
11: Sí, una periodista. Hablando de eso.
12: Sí, ¿qué?
11: En la previa.
0: ¿Qué pasó?
11: La pasamos muy bien.
0: ¿Qué pasó
11: había
0: en la
11: muchos
0: previa?
11: Periodistas, quiero decir, ¿no? Que estaba hecho periodistas.
0: Ajá.
11: ¿Te acordás? En la previa que hicimos acá, fuimos a un lugar, un stand ahí.
4: Buen stand fueron, ¿eh?
11: ¿La verdad que fuimos a un stand?
12: Fuimos a un stand, no me acuerdo nada.
0: ¿Para qué
11: se olvidó?
4: No, no puedo creer que se haya olvidado ese stand.
12: ¿Estaban haciendo bar mismo?
11: No diga nada, boludo.
12: ¿No se podía decir eso?
11: Sí, podés decir.
0: ¿Por qué no se puede?
4: ¿Puedes decir bar mismo ahora, boludo? ¿Qué pasa?
12: No, la vi a Luli Salazar.
1: Ah, sí.
11: ¿Sí? ¿Qué pasa, chicos?
4: Sí, ¿la viste?
1: Muy fino el atuendo.
13: Estaba Shakira como en todos los partidos de la Copa del Mundo.
0: Juan, vos a Luli Salazar...
13: Shakira y Beckham están en todos los partidos.
0: Juan, a Luli Salazar...
14: Infantino no estaba, ¿eh?
0: ¿La viste, sí o no, Juan, a Luli Salazar?
13: Yo no la vi.
0: Bien.
13: No, sí, estaba en la cancha, pero sí. Ah, pero no la vi.
0: Está bien. Yerno, vos sí la viste.
13: ¿Para que sí, Yerno la vi?
2: ¿A quién? Cambia oreja. Pero qué sordo de un oído, boludo.
13: No es que anda mal el auricular, Erno está sordo de un oído.
2: Claro.
14: ¿Sabes qué? Puede ser. Me estoy dando cuenta ahora. ¿Me estás escuchando? Sí, ahora escucho más.
0: No.
14: A ver, pará.
0: Che, pare, boludo.
14: Che, boludo, me voy a hacer una audiometría ahora mismo.
0: Menos mal.
14: Salgo de acá porque estoy con mis amigos de Terrawin, entonces puedo hacer
13: una audiometría
14: ahora.
2: Un saludo ahí.
14: Estoy con la cobertura.
0: Juan, pegale con una llave cruz en la espalda.
13: No sé si se dan cuenta que nosotros estamos parados. Claro, cámara, ¿quién es? No sé, ¿se puede decir?
0: ¿Chirola?
13: Jean.
0: ¡Qué grande! ¿Y Valentino dónde está?
13: Te mandan un abrazo los chicos. Ale dice que sos divino.
0: ¿Pero dónde está Valentina?
13: Sí. Valentina... ¿Dónde está Valentina? Valentina me parece que no vino. Pero se está guardando para otro partido, me dijo.
14: Sí.
13: Se está guardando.
1: Sí, pues, ¿Va a jugar por paredes?
14: Quiero decir una cosa.
13: Se está cuidando.
14: Quiero decir una cosa. Hablando de guardarse para la final.
0: Sí.
14: Hoy me escribe uno de mis hijos y me dice, bueno, volvés el 19 y el 20 de julio entonces. Dije, pará, no, le digo. Recién ganó 16avo. Pero. Las entradas de reventa para la final van desde los... $15,000 para arriba.
0: ¿Y en los de hoy cuánto estaban?
13: 15 lucas.
1: Erno, ¿viste a River?
14: Hoy entramos por un...
0: ¿Hoy? No, para, ¿cómo es hoy?
14: ¿Cómo salió?
13: ¿Jugó River?
1: 2 a 2.
14: Sí, jugó River.
1: 2 a 2.
14: Desde Faro jugó. Desde Faro jugó. ¿Cómo salió?
1: 2 a 2.
13: 2 a 2 salió.
14: ¿Iba ganando?
1: No, se lo dieron vuelta y lo empató.
0: Erno. Lo vi por Flamengo TV.
14: ¿Por qué me haces acordar de River, boludo?
1: Lo de hoy fue un poco River.
13: ¿Qué cosas no te querés enterarte acá estando en Miami?
14: No quiero enterarme del dólar, de River, de Adorni. Adorni
2: 540, fue, ¿no?
13: Está acá en el Mundial, vino a ver el partido.
14: Vino a ver el Mundial, sí. De nada de eso.
0: Bien, bueno.
14: De otros teams, no me acordaba.
0: Muchachos, nos están haciendo señas de que somos todos unos chupapijas. No, mentira, nos están haciendo señas de que nos tenemos que ir. Les quiero agradecer por esta conexión porque entiendo que es muy difícil salir desde el estadio y espectacular,
14: ¿eh? Que ahí con el teléfono.
0: Y gracias a Jean, nuestro...
13: Gracias, chicos. Gracias.
0: Camarógrafo estrella.
13: No, la verdad, hoy lo hablamos en la previa, teníamos ganas de salir sea cual sea el resultado.
0: ¿Y obviamente el partido?
13: Todo el mundo estaba esperando que ganara Argentina, pero
0: ¿y en el programa?
13: Pasa cualquier cosa. Y por suerte pudimos hacerlo, así que seguiremos acá. Comentando las alternativas de la Copa del Mundo de los Estados Unidos.
0: Bien,
14: parada Atlanta, para vos, Mevita.
0: Bien.
13: Hay otra parada, ¿sabes?
0: ¿Eh?
14: Sí.
0: ¿Cuál?
14: No,
2: ¿cuál?
14: No. ¿Cuál?
13: Ayer, mirá.
0: Bueno, los dejo que vayan a buscar.
13: Ahora no vas a tener que tomar.
14: No, vos tenés que tomar un colectivo ahora, no, tengo que ir desde aquí.
0: Bien, los dejo entonces que vayan a buscar
13: bueno, chicos,
0: esa parada.
13: Les mandamos un abrazo gigante.
0: Abrazo.
13: No.
0: Y un abrazo gigante también para ustedes que estuvieron desde el otro lado bancando este programa post clasificación de Argentina octavos de final. Gracias Palito, gracias Juan Francisco Toropiano, gracias Juan Igal.
1: Gracias Ale, gran programa.
0: Gracias a todos ustedes.
1: Buen fin de.
0: Nos vamos a ver Colombia gana, que le gana 1-0 a Ghana. Hasta el lunes a las 21 horas en esto que hemos dado en llamar No Se Pudo. Hasta luego.

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Marica, llámame apenas escuches este mensaje. ¿Puedes creer que este carajo le dio like a la tipa esta que siempre nos metemos en la cuenta y la toqueamos? Esa tipa que le da like a él. Ahorita son amiguitos de like. ¿Tú puedes creer esa vaina? Es que estoy tan arrecha. El otro día yo le dije, coño, no le diste.